comenzamos a consumir alimentos sabiendo que, qué nos puede hacer bien, para qué, cómo está la cuestión, cómo está eso. ¿Ya llegaron a ese momento tal vez en sus vidas? Bueno, he aquí alimentos para mejorar la memoria. Una alimentación equilibrada también beneficia al cerebro. Algunos alimentos como los frutos secos, pescados ricos en omega 3, arándanos, aguacate y vegetales de hoja verde aportan nutrientes que favorecen la concentración y la memoria. Además, consumir suficiente agua y reducir el exceso de azúcar ayuda a mantener un mejor rendimiento mental. ¿Cómo están con el asunto del azúcar, las harinas? ¿Cómo estamos con eso? Bueno, mientras sigues cuidando tu cuerpo, también nosotros cuidamos tu entorno, tu oído, tu vibra. Con buena música, en esta oportunidad Cartagena se hace presente con Gerao. Son 19:20.

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1: El mandatario estadounidense aterrizó en China a las 7 de la noche de este miércoles, hora local. Llega por invitación del presidente Xi Jinping para un encuentro bilateral de 2 días, en el que el tema económico será el eje central. Washington y Beijing mantienen una profunda dependencia comercial que mueve cientos de miles de millones de dólares al año en sectores estratégicos como manufactura, agricultura y tecnología. Entre los asuntos principales a tratar estarán la continuidad de la tregua comercial alcanzada en 2025 en medio de la guerra arancelaria, impulsar mayores compras de maíz, soya y carne estadounidense, así como la posible adquisición de partes y aeronaves de la firma Boeing por parte de China. También abordarán temas tecnológicos, ya que ambos gobiernos negocian restricciones sobre semiconductores, inteligencia artificial y vehículos eléctricos. Cerca del 80% de los proveedores de la empresa Apple operan allí y la compañía Tesla concentra en Shanghái gran parte de su producción mundial. Esperan concretar nuevos negocios y de ahí la presencia de directores ejecutivos como Elon Musk y Tim Cook, junto a otros 16 altos funcionarios del negocio tecnológico aeroespacial y grandes bancos. El conflicto con Irán también estará sobre la mesa, ya que Washington busca que Beijing presione a Teherán para la reapertura del Estrecho de Hormuz. La agenda comenzará este jueves a las 10 de la mañana, con una reunión bilateral en el Gran Palacio del Pueblo, seguida al mediodía por una sesión ampliada con delegaciones oficiales y empresarios. El viernes habrá una recepción oficial, un almuerzo y la despedida del presidente estadounidense.
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7: Y en otras noticias, Emelec cambia de técnico. Vicente Sánchez dejará el cargo tras 13 partidos al frente del equipo que por ahora está en el puesto 12 del campeonato en lugares del hexagonal de la permanencia. La dirigencia y el técnico uruguayo ultimaron los detalles contractuales de su salida. Cristian Azuti asumiría de manera interina mientras el club evalúa candidatos para el cargo definitivo. Por su parte, los nombres de Gustavo Quinteros y Alfredo Arias están descartados. Y estos son los números que deja Vicente Sánchez al frente de Emelec. Dirigió 13 partidos, apenas ganó 4, empató 3 y perdió 6. Su equipo anotó 10 goles, recibió 16 y apenas pudo sumar 15 puntos. Ahora hablemos de la Copa Ecuador porque Delfín clasificó a los octavos de final luego de eliminar al club Baños Ciudad de Fuego. Veamos el resumen del partido jugado precisamente en Baños. Al minuto 50, tiro de esquina. Primer despeje, no despeja bien la gente de Baños Ciudad de Fuego. Y en el segundo centro aparece, primer palo, Eric Mendoza, el talentosísimo delantero ecuatoriano, para anticiparse a todos y cambiarle la dirección al balón y así poner en ventaja al equipo Cetáceo. Al minuto 77 hubo penal para el cuadro visitante e Iván Molinas fue el encargado de cambiar la pena máxima por gol. Victoria 2-0 y clasificación para Delfín. Y el ecuatoriano Jerico Rosero regresó al país tras coronarse campeón mundial de bodyboard. Tras alcanzar la cima, el deportista se prepara para sus próximos desafíos.
8: Jerico Rosero ya es parte de la historia grande del deporte ecuatoriano. Tras coronarse campeón mundial en la modalidad drop knee en Antofagasta, el deportista de Galápagos retornó al país donde fue recibido por su madre. Jerico se refirió a las claves del triunfo en aguas chilenas.
9: Mis padres son pescadores y gracias a ellos he tenido grandes habilidades en el mar y con mucha humildad, como te digo, mucho respeto, me han salido las cosas bien. Claro que han habido derrotas, ganancias, pero hoy he hecho historia siendo campeón del mundo.
8: Rosero también se traza nuevos objetivos.
9: Seguir cogiendo más experiencia y también poder ganar el campeón del mundo de prong, que es la otra modalidad de bodyboard. Y pues eso, solo busco apoyo para seguir adelante.
8: Su madre no pudo ocultar la emoción por el logro de Jerico.
10: Es una preparación de años, nuestros inicios fueron muy duros porque tocamos muchas puertas, pero esto nos impulsaba a que él continúe adelante. Y hoy aquí está la disciplina, la constancia, la resiliencia en el cual mi hijo ha obtenido este gran título para el Ecuador.
8: Rosero es el primer ecuatoriano en ser campeón mundial de bodyboard.

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1: El viernes 8 de mayo, el ministro del Interior publicó en redes sociales un video creando expectativas sobre un operativo de 12 horas denominado Operación Jaguar. En la tarde apareció junto a uno de los detenidos. Durante una rueda de prensa indicaba que se trataba de una estructura criminal que habría sido afectada en 400 millones de dólares. Pero un día después, en la audiencia de formulación de cargos, la historia tomó otro rumbo. Fiscalía procesó a 6 de los 7 detenidos por el presunto envío de casi 5.7 toneladas de droga oculta en contenedores de chifles. Según la investigación, existían seguimientos satelitales, informes policiales y presuntos vínculos dentro de la cadena logística de contaminación de contenedores. Pidió prisión preventiva para 6. En contra de Joselito R., de 76 años, no formuló cargos por su edad y delicado estado de salud. Sin embargo, el juez negó la cárcel y dictó medidas sustitutivas como arresto domiciliario, prohibición de salida del país, presentación periódica y grillete electrónico. Durante la audiencia, el juez expuso un detalle clave. Fiscalía reconoció que en el expediente no constaba el acta preliminar ni la pericia química que confirmara oficialmente que la sustancia incautada en Panamá era cocaína. En la rueda de prensa, la policía aseguró que la investigación duró 6 meses, la instrucción fiscal durará 90 días.

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1: El economista Marcelo Mejía analiza la protección de subsidios cuando la economía del país no se desarrolla.
2: Sí, lastimosamente esta situación nos lleva a pensar que estamos entrando en un proceso de retroceso, pero recuerde al mismo tiempo que los subsidios no han sido eliminados por completo. En muchos aspectos todavía se tiene que pagar alrededor $2 de subsidios en cuanto a los precios de los combustibles. Es decir, esto también sigue encareciendo el mismo costo del barril, el mismo costo del precio del galón. Entonces hay que considerar que esta situación nos lleva a nosotros también a un problema mucho más delicado. Qué pena que definitivamente los gobiernos no hayan tomado en su momento decisiones, como por ejemplo para lograr tener aquí el proceso de industrialización del petróleo y generar en ese sentido una refinería que nos ayude, sobre todo cuando tenemos este tipo de golpes que pueden darse en cualquier momento. Pero ya las cosas están dadas y esta situación internacional se va agravando. Lamentablemente, si no tiene cambios, pues tendremos que seguir viendo cómo empieza a generar todavía un incremento más alto, sobre todo en los próximos meses, respecto al precio del galón de gasolina extra, de diésel y obviamente de la que en este caso significa la Ecopaís, que son las más afectadas. Sería una alternativa, pero recuerde que en ese sentido siempre el Ecuador ha manejado este tipo de recursos de una manera pública, tratando de manejar un control exhaustivo. Y sin embargo, a pesar de que los precios en el Ecuador son altos en una economía dolarizada, también hemos observado claramente cómo, por ejemplo, el diésel o la gasolina extra ha seguido saliendo por contrabando por las fronteras. Es decir, para otros países todavía les resulta económico los precios que se manejan en Ecuador. Tenemos que considerar, obviamente, un punto que también es muy importante fuera de lo que signifique un incremento de la producción o un manejo de la empresa privada. Y es el hecho de que nosotros acá todavía tenemos precio de galón y no como en otros países el precio que supera los $4 es por litro. Esa es una situación que muchas veces comparan algunos políticos, pero no se dan cuenta justamente de las medidas volumétricas que en este caso hay que considerar. Lo que sí, indudablemente, hay que buscar de alguna manera que los entes de control eviten la especulación, eviten el acaparamiento, lo que en este caso se ha venido viendo durante los últimos días, y que de alguna manera, pues indudablemente, los ministerios que manejan sobre todo la parte energética piensen en la necesidad que tenemos, obviamente, de producir más, de explotar más, y en ese sentido tratar de buscar algún equilibrio que lamentablemente en este momento la economía no la tiene.

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1: Dicen las autoridades que no hay escasez de combustible, pero la calle cuenta otra historia y un papel lo ratifica. La Agencia de Regulación y Control de Hidrocarburos emitió ayer, 12 de mayo, un oficio en el que regula, limita y raciona con nombre y número cuántos galones se pueden despachar a cada estación de servicio en el país. No es lo que pidan, no es lo que se necesite. Para las estaciones de frontera y las llamadas estaciones únicas, se dispuso un límite de 1,000 galones diarios, y en los depósitos de pesca artesanal solo se podrá cargar en los 2 últimos días laborables del mes. Eso no es normalidad, es administración de la escasez.
2: Es otro llamado a atención, ¿no?, para que se agilite la derivación de los productos hacia los principales terminales del país. Incluso en este documento último se habla de anticipar medio día los pedidos de las comercializadoras.
1: Hay que recordar que la misma Agencia de Regulación, 5 días atrás, el 8 de mayo, activó protocolos de emergencia reconociendo que había problemas de retrasos en la llegada de buques con derivados y problemas logísticos. Sin embargo, 3 días después, se afirmó que el abastecimiento era total y que si los usuarios no tenían gasolina, era porque lo estaban acaparando las estaciones de servicio para beneficiarse del nuevo precio que rige desde el 12 de mayo. Estas últimas niegan la acusación y dicen que 2 días han pasado desde el incremento y la escasez no se acaba.
2: Y no se dice, y no dicen las autoridades, es los racionamientos de hasta el 50% que tenemos en los beaterios. A nosotros nos ha representado esto las últimas semanas, ¿no?, una pérdida en ventas, y está reflejado en datos del Banco Central, de hasta el 30% de ventas a nivel país. Y eso nos representa $5 millones diarios de pérdida en ventas.
1: El problema parecería no tener una solución inmediata, y las disposiciones de entregar menos combustible a ciertos sectores lucen más como un intento de alejar el problema hacia zonas menos pobladas. En todo caso, hasta ahora ninguna autoridad ha explicado por qué se está racionando lo que supuestamente abunda.

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1: El mandatario estadounidense aterrizó en China a las 7 de la noche de este miércoles, hora local. Llega por invitación del presidente Xi Jinping para un encuentro bilateral de 2 días, en el que el tema económico será el eje central. Washington y Beijing mantienen una profunda dependencia comercial que mueve cientos de miles de millones de dólares al año en sectores estratégicos como manufactura, agricultura y tecnología. Entre los asuntos principales a tratar estarán la continuidad de la tregua comercial alcanzada en 2025 en medio de la guerra arancelaria, impulsar mayores compras de maíz, soya y carne estadounidense, así como la posible adquisición de partes y aeronaves de la firma Boeing por parte de China. También abordarán temas tecnológicos, ya que ambos gobiernos negocian restricciones sobre semiconductores, inteligencia artificial y vehículos eléctricos. Cerca del 80% de los proveedores de la empresa Apple operan allí, y la compañía Tesla concentra en Shanghái gran parte de su producción mundial. Esperan concretar nuevos negocios, y de ahí la presencia de directores ejecutivos como Elon Musk y Tim Cook, junto a otros 16 altos funcionarios del negocio tecnológico aeroespacial y grandes bancos. El conflicto con Irán también estará sobre la mesa, ya que Washington busca que Beijing presione a Teherán para la reapertura del Estrecho de Hormuz. La agenda comenzará este jueves a las 10 de la mañana, con una reunión bilateral en el Gran Palacio del Pueblo, seguida al mediodía por una sesión ampliada con delegaciones oficiales y empresarios. El viernes habrá una recepción oficial, un almuerzo y la despedida del presidente estadounidense.

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1: Y en otras noticias, Emelec cambia de técnico. Vicente Sánchez dejará el cargo tras 13 partidos al frente del equipo que por ahora está en el puesto 12 del campeonato, en lugares del hexagonal de la permanencia. La dirigencia y el técnico uruguayo ultimaron los detalles contractuales de su salida. Cristian Nasuti asumiría de manera interina mientras el club evalúa candidatos para el cargo definitivo. Por su parte, los nombres de Gustavo Quinteros y Alfredo Arias están descartados. Y estos son los números que deja Vicente Sánchez al frente de Emelec. Dirigió 13 partidos, apenas ganó 4, empató 3 y perdió 6. Su equipo anotó 10 goles, recibió 16 y apenas pudo sumar 15 puntos. Ahora hablemos de la Copa Ecuador, porque Delfín clasificó a los octavos de final luego de eliminar al club Baños Ciudad de Fuego. Veamos el resumen del partido jugado precisamente en Baños. Al minuto 50, tiro de esquina. Primer despeje, no despeja bien la gente de Baño Ciudad de Fuego. Y en el segundo centro aparece, primer palo, Eric Mendoza, el talentosísimo delantero ecuatoriano, para anticiparse a todos y cambiarle la dirección al balón y así poner en ventaja al equipo cetáceo. Al minuto 77 hubo penal para el cuadro visitante e Iván Molinas fue el encargado de cambiar la pena máxima por gol. Victoria 2-0 y clasificación para Delfín. Y el ecuatoriano Jerico Rosero regresó al país tras coronarse campeón mundial de bodyboard. Tras alcanzar la cima, el deportista se prepara para sus próximos desafíos.
2: Jerico Rosero ya es parte de la historia grande del deporte ecuatoriano. Tras coronarse campeón mundial en la modalidad drop knee en Antofagasta, el deportista de Galápagos retornó al país donde fue recibido por su madre. Jerico se refirió a las claves del triunfo en aguas chilenas.
3: Mis padres son pescadores y gracias a ellos he tenido grandes habilidades en el mar y con mucha humildad, como te digo, mucho respeto, me han salido las cosas bien. Claro que han habido derrotas, ganancias, pero hoy he hecho historia siendo campeón del mundo.
2: Rosero también se traza nuevos objetivos.
3: Seguir cogiendo más experiencia y también poder ganar el campeón del mundo de prom, que es la otra modalidad de bodyboard. Y pues eso, solo busco apoyo para seguir adelante.
2: Su madre no pudo ocultar la emoción por el logro de Jerico.
4: Es una preparación de años, nuestros inicios fueron muy duros porque tocamos muchas puertas, pero esto nos impulsaba a que él continúe adelante. Y hoy aquí está la disciplina, la constancia, la resiliencia en el cual mi hijo ha obtenido este gran título para el Ecuador.
2: Rosero es el primer ecuatoriano en ser campeón mundial de bodyboard.
0: Dinámica y festiva como su gente. 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
1: El viernes 8 de mayo, el ministro del Interior publicó en redes sociales un video creando expectativas sobre un operativo de 12 horas denominado Operación Jaguar. En la tarde apareció junto a uno de los detenidos. Durante una rueda de prensa indicaba que se trataba de una estructura criminal que habría sido afectada en 400 millones de dólares. Pero un día después, en la audiencia de formulación de cargos, la historia tomó otro rumbo. Fiscalía procesó a 6 de los 7 detenidos por el presunto envío de casi 5.7 toneladas de droga oculta en contenedores de chifles. Según la investigación, existían seguimientos satelitales, informes policiales y presuntos vínculos dentro de la cadena logística de contaminación de contenedores. Pidió prisión preventiva para 6 en contra de Joselito R., de 76 años, no formuló cargos por su edad y delicado estado de salud. Sin embargo, el juez negó la cárcel y dictó medidas sustitutivas como arresto domiciliario, prohibición de salida del país, presentación periódica y grillete electrónico. Durante la audiencia, el juez expuso un detalle clave. Fiscalía reconoció que en el expediente no constaba el acta preliminar ni la pericia química que confirmara oficialmente que la sustancia incautada en Panamá era cocaína. En la rueda de prensa, la policía aseguró que la investigación duró 6 meses, la instrucción fiscal durará 90 días.
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1: El economista Marcelo Mejía analiza la protección de subsidios cuando la economía del país no se desarrolla.
2: Sí, lastimosamente esta situación nos lleva a pensar que estamos entrando en un proceso de retroceso, pero recuerde al mismo tiempo que los subsidios no han sido eliminados por completo. En muchos aspectos todavía se tiene que pagar alrededor $2 de subsidios en cuanto a los precios de los combustibles, es decir, esto también sigue encareciendo el mismo costo del barril, el mismo costo del precio del galón. Entonces, hay que considerar que esta situación nos lleva a nosotros también a un problema mucho más delicado. Qué pena que definitivamente los gobiernos no hayan tomado en su momento decisiones, como por ejemplo para lograr tener aquí el proceso de industrialización del petróleo y generar en ese sentido una refinería que nos ayude, sobre todo cuando tenemos este tipo de golpes que pueden darse en cualquier momento. Pero ya las cosas están dadas y esta situación internacional se va agravando. Lamentablemente, si no tiene cambios, pues tendremos que seguir viendo cómo empieza a generar todavía un incremento más alto, sobre todo en los próximos meses, respecto al precio del galón de gasolina extra, de diésel y obviamente de la que en este caso significa la Ecopaís, que son las más afectadas. Sería una alternativa, pero recuerde que en ese sentido siempre el Ecuador ha manejado este tipo de recursos de una manera pública, tratando de manejar un control exhaustivo. Y sin embargo, a pesar de que los precios en el Ecuador son altos en una economía dolarizada, también hemos observado claramente cómo, por ejemplo, el diésel o la gasolina extra ha seguido saliendo por contrabando por las fronteras. Es decir, para otros países todavía les resulta económico los precios que se manejan en Ecuador. Tenemos que considerar, obviamente, un punto que también es muy importante fuera de lo que signifique un incremento de la producción o un manejo de la empresa privada. Y es el hecho de que nosotros acá todavía tenemos precio de galón y no como en otros países el precio que supera los $4 es por litro. Esa es una situación que muchas veces comparan algunos políticos, pero no se dan cuenta justamente de las medidas volumétricas que en este caso hay que considerar. Lo que sí, indudablemente, hay que buscar de alguna manera que los entes de control eviten especulación, eviten el acaparamiento, lo que en este caso se ha venido viendo durante los últimos días, y que de alguna manera, pues indudablemente, los ministerios que manejan sobre todo la parte energética piensen en la necesidad que tenemos, obviamente, de producir más, de explotar más, y en ese sentido tratar de buscar algún equilibrio que lamentablemente en este momento la economía no la tiene.

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1: La ingeniera Salomé Marín habla sobre la moda ecuatoriana y la necesidad de abrirse a mercados internacionales.
2: Efectivamente, eso es lo que nosotros necesitamos, pero si es que el mismo ecuatoriano no es el primero en consumir, en valorar, en de alguna manera darle el valor que necesita la moda nacional, ese creo que será el primer paso y ese ha sido el primer desafío durante este tiempo para de ahí pensar a nivel internacional y a nivel global. Pero de que hay talento, de que hay gente muy creativa, de que hay la fuerza y el ímpetu necesarios aquí dentro de las industrias, existe. Cada vez yo me admiro más porque nos reunimos en torno a esto con algunas empresarias ambateñas la semana pasada y vemos como todas estamos mirando a nivel internacional qué podemos hacer. La globalización hoy nos permite conectar con diferentes latitudes. Yo les hablaba, hace poco tuve una experiencia en República Dominicana, cómo las puertas se abren cuando existe talento para los diferentes diseñadores, en este caso porque el trabajo artesanal es bien valorado en otras latitudes. En Colombia mismo es impresionante mirar cómo se valora el consumir algo con etiqueta Made in Colombia, y acá muchas veces nos cuesta o nos da algo de hasta vergüenza el decir es una prenda ecuatoriana, cuando debería producirnos orgullo, y hacia allá debemos ir.

0: Nuestros productos como lo que realmente es una fuente dinamizadora de la economía, porque a través de esto damos empleo a modistas, a sastres, a diseñadores, a gente que hace el patronaje, a gente que hace publicidad, a la gente que hace el packing. Es una industria que dinamiza la economía y que permite también que eso se quede en nuestro país. Muchas veces priorizamos el ir a un centro comercial y mirar una marca internacional cuando hoy en día ya tenemos la posibilidad de adquirir productos de calidad hechos orgullosamente en nuestra ciudad y provincia. Primero porque está prohibido, ¿no? Es un tema de piratería, es un tema de alteración de marcas y vemos cómo eso ha sido muy frecuente, pero es porque definitivamente hay un mercado que lo consume. El momento en que nosotros empecemos a creer, a amar, a consumir lo nuestro, esto va a cambiar y es momento ya de que lo hagamos, de que empecemos a mirar con amor los productos que se hacen acá de calidad y empezar a transformar estas realidades. Hay mucho talento, insisto, nos falta como ecuatorianos creer más en lo nuestro. En algún momento se trabajaba mucho en esta marca país que debemos seguirlo haciendo día tras día, porque es lo único que nos va a permitir que nuestro país siga creciendo y avanzando.
1: Me pareció ver una linda gatita.

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0: 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A continuación, el break con Jaime Rodrigo Aguirre.

Con 39 minutos, así vamos abriendo este jueves a través de la señal de 88.9. Muy buenos días. Desde este momento también se activan las líneas para todos ustedes a través del 0999-889-889. Nosotros vamos llegando con toda esa buena energía a acompañarles, con toda esa buena actividad en la información, en lo deportivo también y en las noticias que no puede faltar a través del Break News. Así vamos arrancando este super jueves, señores. Antesala al viernes tan esperado. Otro viernes, señores, más de la segunda semana de este mes de mayo. Así que ustedes me van contando cómo les va yendo en este mes de mayo. Espero que espectacularmente, con la compañía de la buena rumba. Mi nombre es Jaime Rodrigo Aguirre y qué gusto poderles acompañar en esta mañana a través de 88.9.

6:53 y vamos sonando con mucha fuerza. Nos comienzan a llegar sus primeros mensajes. ¿Qué nos dicen del 10-12? Nos dicen: buenos días, Radio Rumba, por favor. Quiero enviarle un saludo para mi gatita preciosa Tami, que se está dirigiendo a la escuela Liceo Ceballos. Tami, que te vaya de lo mejor y que tenga un hermoso día, y dile que lo amo mucho. Y por favor, la canción Princesa de David Bisbal. Voy con tu canción. Más mensajes en esta mañana de jueves. Del 6525 nos dicen: buenos días, James. Soy Edison Bejarano. ¿Cómo estamos, Edison? Buenos días. Por favor, unos saludos para...

A mi esposa Lorena Chamorro y mi hija Andrea Bejarano, que se están dirigiendo a la escuela Carmen Barona, y a sus compañeros del primer B y a su profe Tati López, y una canción de Bruno Mars, I Hunt Mine. Gracias, un fuerte abrazo, un buen día, muchas gracias. Así van programando todas sus canciones favoritas.

siguen llegando más comunicaciones, audios. ¿Qué nos dicen por acá? Del 7935 nos dicen: hola James, muy buenos días. Por favor, ¿me puedes ayudar con un saludo para Isaac Sánchez? Y dedicarle la canción Bomba Caliente. Y dile que le quiero mucho. Así que Isaac, te están saludando en esta mañana a través de Rumba. ¿Quién canta esta canción Bomba Caliente? Vamos en busca, vamos a buscarle en el tema del buscador en esta mañana a través de Rumba. Más mensajes por acá. Del 2169 nos dicen: buenos días Radio Rumba, quiero mandar un saludo para Sofía Curio. Y si me pueden poner la canción Me Muero de Carlos Rivera, claro que sí. Así que me habían solicitado algo de Bruno Mars.

0: Buenos días, Radio Rumba. Soy Saúl, con mi hermano Matías, que me estoy dirigiendo a la unidad educativa Ambato. ¿Me podría complacer con la canción Tráeme al Sur? Gracias, chao, chao, chao, que tengas un buen día.
1: De la mañana con 56 minutos y hay con nosotros también Saúl junto a su hermano Matías, ya dirigiéndose a su escuela Unidad Educativa Ambato. ¡Qué buena cosa, muchachos! ¡Buenos días! Nos está solicitando algo de la canción Tren al Sur. Encantado, señores, vamos ingresando todas sus canciones. ¡Que tengan un bendecido jueves! ¿Qué más nos dicen a través de sus mensajes? ¡Tranquilidad, por favor! Estoy con full mensajes del 7957. Nos dice: buenos días, Radio Rumba. Por favor, un saludo a Brianna y Arlet, que se están dirigiendo a la escuelita Félix Valencia. ¿Y me puedes ayudar con la música Adán y Eva de Paulo Londra? Claro que sí. Esta escuela Félix Valencia queda en la ciudad de La Tacunga, ¿verdad? Me confirma. ¿Cómo estamos, La Tacunga? Buenos días. Y me habían solicitado algo de David Bisbal.

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1: 6:58 PM. Ahí sonando algo de David Bisbal con esta Mi Princesa. Canciones que nos han ido programando en estos primeros minutos a través de la señal de 88.9. Así que ustedes me van contando cómo va su mañana de jueves. Que siguen llegando más comunicaciones. Y si hablamos de excelentes canciones para este jueves, me habían solicitado algo de esto. ¡Feliz jueves!

0: Y siendo las 7 en punto, señores, antes de irnos a la primera pausa, nos siguen llegando más mensajes a través de WhatsApp de la radio. Al 0999-889-889, ¿qué nos dicen por acá? Del 3875 nos dicen: buenos días, Radio Rumba. Por favor, ¿me pueden ayudar poniendo la canción Soy Ay de Strike Kids? Muchas gracias, que tengan un buen día. Voy con tu canción. Después de la pausa, me siguen llegando más audios. Vamos a revisarlos.
1: Buenos días, Radio Rumba. Soy Bianca. Ahorita me estoy dirigiendo a mi escuelita Unidad Educativa Santo Domingo de Guzmán. ¿Me podrías complacer con la canción Dorada de las Guerreras K-Pop? Chao, chaito, chao. Que tengas un buen día.
0: ¿Cómo estamos, Bianca? Buenos días. Ya dirigiéndose en compañía de la Rumba a su Unidad Educativa Santo Domingo de Guzmán. Que te vaya de lo mejor en este jueves. Ah, nos está programando la canción de Golden de las Guerreras K-Pop. Voy con tu canción, Bianca. Muy buenos días.

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1: 7 de la mañana con 2 minutos. Jason Ando, Paulo Londra. Canciones que nos han ido solicitando en esta mañana los peques. A través del WhatsApp de la radio, totalmente activo en este super jueves. Y una de las canciones que me habían solicitado antes de irme a la pausa, nada más. Me habían solicitado algo de las guerreras K-pop. Muy buenos días.

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0: 7:12, señores, y vamos recibiendo todos sus mensajes en esta super mañana de jueves a través del 0999-889-889. Ya en minutos voy con la información. ¿Cómo están las principales noticias en esta hora de la mañana, en este buen jueves? Ya contabilizando 14 de mayo de este 2026. Dale, suave. ¿Qué nos dicen a través de sus audios? Vamos a escucharlos.
1: Buenos días, Jake. Soy Yamilet. Me estoy dirigiendo a la escuelita Madre Gertrudis. ¿Me puedes ayudar con la canción de las guerreras que hay por Chavito Sol? Que tengas un buen día.
0: Para ti también, mi amor, que tengas un bendecido jueves y un bonito día. Ahí con nosotros Yamilet, enviándonos su mensaje. Ya dirigiéndose a su escuelita Madre de Gertrudis. Que te vaya de lo mejor. Nos está solicitando la canción de las guerreras K-pop cualquiera.
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0: Nos siguen llegando más mensajes. Del 6821 nos dicen: buenos días, Radio Rumba. Te saluda Abigail. ¿Cómo estamos, Abigail? Buenos días, por favor. ¿Me puedes poner la canción Ángel de Elefante, por favor? Que tengas un buen día. Claro que sí, vamos ingresando todas sus canciones a través del 0999 889 y 889.

7 de la mañana con 15 minutos. Me habían solicitado algo de Stray Kids con este Doom Eyes. Ahí sonando perfecto, señores, para todos ustedes. Me siguen llegando más mensajes. Qué manera de interactuar en este buen jueves. Pero, ¿qué nos dicen en sus

0: 7 de la mañana con 16 minutos. Ah, nos van adjuntando una fotografía del 2903. Nos dicen, buenos días, soy Sebastián Páez. ¿Cómo estamos, Sebastián? Y quiero desearles el mejor día a todo el cuarto grado de la Unidad Educativa Nueva Generación. Que nos encontramos de fiestas por los 26 años de creación. Hoy presentamos nuestro proyecto del Ecuador y sus regiones. Que tengan un lindo y bendecido día. Así que nos va adjuntando Sebastián Páez. Una fotografía, él disfrazado, señores. Hoy presentando un proyecto muy importante. El proyecto del Ecuador. ¿A qué sector estás aquí disfrazado? Sebastián, me vas detallando. Así que enviamos un fuerte abrazo a toda la unidad. Nueva generación en la ciudad de Latacunga es esto. Que está celebrando sus 26 años. Muchas gracias por la sintonía. Más audio, señores. ¿Qué nos dicen?
1: Voy a reír, Roma, me puede mandar un saludo muy especial para todos mis amiguitos que se están dirigiendo a la Unidad Educativa San Isidro Labrador, la mejorando. Me puede, soy Steven Delgado, me puede complacer con la música de Rodolfo y los hispanos. Cariñitos, chanchito, que tengas un buen día.
0: ¿Cómo estamos, Steven? Buenos días. Ya dirigiéndose en compañía de todos sus amiguitos a su Unidad Educativa San Isidro Labrador. La mejor de Ambato nos sabe decir. Steven, que te vaya de lo mejor. Ah, nos va programando algo de un buen clásico, algo de Rodolfo Aicardi con los disparos, cariñitos. Hoy en busca de tu canción, Steven. Muy buenos días.
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0: ¿Qué más nos dicen a través de WhatsApp de la radio? Por acá nos dicen, buenos días, James. Un saludo muy especial para mi princesa Gaby Argüello. Está rumbo a la Unidad Educativa Juan Montalvo. A full sintonía, muchas gracias. Que tengan una excelente mañana para usted. Y por favor, me podrían complacer con una canción de los Saya Boys, de las guerreras K-Pop. Claro que sí, voy en busca de su canción Rico Solcito. Es en serio, comienza a salir el sol. Por aquí todavía la mañana un poco fría. Así que abrigarse, señores. Nosotros seguimos conectando todas sus canciones. Me habían solicitado algo de Elefante.

0: 7 de la mañana con 19 minutos, ya sonando Elefante solo con este Ángel. La que me... Qué buena canción, señores, que van programando en este buen jueves. La... Que ya sabe a viernes. Me siguen llegando más mensajes a través de WhatsApp de la radio. Así que ustedes me van contando cómo va su mañana de jueves. Todo tranquilo. En el ajetreo, señores, alistando al peque para que ingrese a su unidad educativa, tanto al inicial número 1, inicial número 2. Nosotros ahí les vamos acompañando con toda esa buena actitud a través de la señal de 88.9. ¿Me habían solicitado algo de esto?
1: Buenos días, Radio Rumba. Me llamo María Elizabeth. Estoy dirigiendo la unidad educativa en Bato. ¿Me puedes complacer con la canción de Jessie Joy, de Chocolate?

0: Y vamos recibiendo todos sus mensajes y notas de audio. Ahí nos había enviado un audio. Maglet Elizabeth nos dijo que se está dirigiendo a su unidad educativa. Ambato, que te vaya de lo mejor, mi amor, en este jueves. Ah, nos está programando algo de la canción de Chocolate de Jesse Joy. Voy con tu canción, muy buenos días. ¿Qué más nos dicen a través de sus audios? Los vamos revisando.
1: Hola, Radio Rumba. Un saludo para mi mami por su cumpleaños. Shakira Veloz, la amo mucho. Me estoy dirigiendo a la escuelita Sagrada Familia. Chaito.
0: Muy buenos días, así van interactuando con nosotros. No nos dijo su nombre, pero está enviando un mega saludo para su mami. Shakira Veloz nos dice por acá que hoy está cumpliendo años. Así que Shakira, si me estás escuchando, que tengas un hermoso y bendecido cumpleaños. Que viva, por favor, el cumpleañero. Ya está dirigiendo su escuelita Sagrada Familia, nos comenta por acá. Que le vaya de lo mejor en esta mañana de jueves. Y a través de sus mensajes, también me habían solicitado algo de Jesse Joy.

7 de la mañana con 24 minutos. Y ahí sonando Jesse Joy con este chocolate. Una canción, señores. Inyecta mucha energía, así que buen día. Feliz jueves. Así que ustedes me van detallando a través de sus mensajes. ¿Cómo va su mañana? Espero que todo positivo. Y en compañía de la buena 88.9. Así que nos siguen llegando más mensajes a través de WhatsApp de la radio al 0999 889 889. Ya regreso con información en minutos.

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1: 7:39 a.m. Ya ahí sonando algo junto a Ryan Castro con este Jordán. Nos siguen llegando más canciones, digo, más mensajes, perdón. Por acá también nos solicitaban a través del 6872. Nos decían, buenos días, Radio Rumba, por favor, ¿me puedes poner la canción Antes que el tiempo se vaya de Fonseca junto a Juanes? Claro, ahí estaba sonando hace minutos nada más, todas sus canciones. ¿Qué más nos dicen del 3392? Por acá nos dicen, buenos días, Radio Rumba. Saludos a todos los niños del recorrido número 2 de la Escuela Atenas. Y a Don Walter, nuestro mejor chofer, y por favor, todos te piden, persíguelo de Daddy Yankee, y aparte de la profe Chris, que tengan un buen día, persíguelo de Daddy Yankee.

0: Hoy en busca de su canción. ¿Qué más nos dicen a través de sus audios en esta mañana de jueves?
1: Buenos días, estoy dirigiendo a mi escuelita Atenas. Por favor, ponme la canción Danza Kuduro.

0: está dirigiendo a mi escuelita.
1: Ah, nos está contando que se está dirigiendo a su escuelita.
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1: Qué buena cosa, no nos dice su nombre, pero nos está programando.
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1: Algo de danza kuduro nos dice por acá. Voy ingresando todas sus canciones.

0: Ah, nos está detallando que se está dirigiendo a su escuelita Atenas. Que te vaya de lo mejor en esta mañana de jueves. ¿Qué más nos dicen a través de sus audios?
1: Hola, yo quiero poner una canción a su papo y quiero una room. Y te cuides con tu hija.
0: Ah, nos va saludando en esta mañana a través de 88.9. Nos está solicitando la canción de Soda Pop, de las guerreras K-Pop. Claro que sí, mi amor. En minutos vamos enganchando todas sus canciones. Así que ustedes van interactuando conmigo. ¿Qué nos dicen más en sus audios?
1: Hola, James. Me pone la canción Michael Jackson. Rafa, chao.
0: Así va interactuando con nosotros, Rafa. ¿Cómo estamos? Muy buenos días. Ah, nos está solicitando algo de Michael Jackson con la canción Thriller. Voy con tu canción, Rafa. Que tengas un hermoso día. Muchas gracias por tu mensaje de audio.

7:42 y en instantes les voy a estar contando cómo están las principales noticias a través de la Ring News. Nos siguen llegando más mensajes. Del 9507 nos dicen: hola James, por favor, ¿me puedes ayudar con la canción de Julieta Venegas, Limón y Sal? Te saluda Jessica desde la ciudad de Salcedo. Por favor, que tengas un buen día y muy bendecido. Muchas gracias, Jessy, por tu mensaje. Ah, nos está programando algo de Julieta Venegas. Voy con tu canción en esta mañana de jueves. Así que ustedes siguen interactuando. ¿Qué más nos dicen por acá? Del 0597 nos dicen: buenos días, Radio Rumba. Por favor, ¿me podrían complacer con la canción Fuera del Planeta de Jogol y Randy? Claro que sí. Algo de la vieja escuela, pero también me habían solicitado algo de Michael Jackson. Buenos días.

0: 7 de la mañana con 44 minutos. Vamos enganchando toda esa buena energía en esta mañana de jueves. Nos siguen llegando más audios. Vamos a revisar qué nos dicen.
1: Buenos días, Jen. Mi nombre es Montserrat Maleza y quiero que me mandes un saludo a mi hermanita que ayer cumplió 2 años. Y quiero que me pongas la canción Chiquitita, dime por qué. Gracias. Chao, chaito frío.
0: Hola, ¿cómo estamos, Monse? Buenos días. En compañía de la buena rumba. Ah, nos está pidiendo que saludemos a su hermanita que ayer cumplió 2 años. No nos dice.

sin nombre de su hermanita. Ah, pero qué hermoso, señores. Los peques cumpliendo ahí pocos años. Pero sin duda los papis y las mamis muy contentos de poderlos tener. Así que ahí les estamos saludando. Nos estaba programando tu canción favorita, chiquitita, dime por qué. Voy en busca de tu canción, Monse, que tengas un hermoso día. Y entre las canciones que nos van programando en esta mañana de jueves, me habían solicitado algo de Julieta Venegas.

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1: 7:46 y ahí sonando Julieta Venegas con Limón y Sal.
0: Entiendo.
1: Esta canción nos habían solicitado desde Salcedo. Muy buenos días. Momento de contarles cómo están las principales noticias. En tanto que el SRI pidió regularización de actividades económicas vinculadas al alquiler de alojamientos en plataformas digitales dedicadas al hospedaje turístico, inició un proceso de verificación dirigido a usuarios que ofrecen inmuebles en aplicaciones de alquiler temporal como Airbnb. Detectó alrededor de 9,000 contribuyentes vinculados en este tipo de actividad en sitios web y aplicaciones internacionales para reservas y turismo, en tanto que pidió revisar si su actividad económica está correctamente registrada dentro de su RUC y si cumplen con las obligaciones tributarias establecidas. En tanto que el ministro de Ambiente y Energía, Juan Carlos Blum, informó que las comercializadoras de combustibles pueden solicitar un salvoconducto para circular durante el toque de queda nocturno y llegar a tiempo a las gasolineras. Es que se puede solicitar al LARCH conforme una disposición previamente establecida con la coordinación con el Ministerio del Interior. Y el LARCH, que tiene la disposición de emitir salvoconductos a 3 operadoras de descarga para que puedan operar y se agilice la descarga del producto. En tanto que en lo local, más de 1,000,000 de beneficiarios como una obra vial. Es que Roberto Luque, ministro de la Infraestructura y Transporte, cumplió ayer una agenda de trabajo en las provincias de Pichincha, Cotopaxi, Tungurahua y Chimborazo, donde recorrió y verificó las obras que se encuentran en ejecución en la mañana. El recorrido de los trabajos de ampliación del tramo Yambo-Ambato, proyecto que contempla la ampliación de 4 a 6 carriles, 5 soluciones viales y 8 pasos peatonales con una inversión de 104,000,000 de dólares. Esta obra fortalecerá la movilidad de la Sierra Centro y se beneficiará a más de 1,000,000 de habitantes en Cotopaxi y Tungurahua. Además, también verificó la intervención ejecutada en el paso lateral norte en la ciudad de Ambato, donde se destinó 1,4 millones para estabilizar el talud y recuperar la vía y mejorar el sistema de drenaje tras los 2 años ocasionados por la temporada invernal. Así que buenas noticias para la ciudad de Ambato y las principales vías. Y hasta ahí nada más las noticias a través del Break News en este buen jueves. Así que ustedes me siguen enviando sus mensajes a través de WhatsApp de la radio. Y hace minutos me habían solicitado algo de Jorge Luis del Hierro. Ahí sonando todas sus canciones. ¡Feliz jueves!

0: canción, señores, con buen ritmo para acompañarles en este buen jueves, ya marcando 14 de mayo de este 2026. Nos siguen llegando audios. Vamos a escuchar qué nos dicen.
1: Muy buenos días, James. Te saluda, soy Abigail Villacreses Flores, desde Quizapincha. ¿Me puedes ayudar con la canción Frágil? Gracias. Bendiciones.
0: Para ti también, muchas bendiciones, Zoe. En compañía de la buena rumba desde el sector de Quizapincha. Ah, nos está programando la canción Frágil del grupo Frontera, es con Yaritza. ¿Qué más nos dicen a través de sus mensajes? Del 6286 nos dicen, rumba, muy buenos días. Dios les bendiga en su trabajo, muchas gracias. Y por alegrarnos cada mañana, que tengan un bendecido día. Amén. Por favor, les saludo desde la ciudad de La Tacunga. Un fuerte abrazo. Por favor, ¿me puedes ayudar con la canción de Rocío Dúrcal, El Destino? Atentamente, Lucy. ¿Cómo estamos, Lucy? Buenos días. Ahí La Tacunga pegada a la buena señal de rumba en esta mañana de jueves. ¿Qué más nos dicen por acá? Del 3075 nos dicen, buenos días, Radio Rumba. Por favor, ¿me pueden complacer con la canción de Belanova, Rosa Pastel? Un feliz jueves para todos los que escuchan la mejor radio. Atentamente, Fernanda. Muchas gracias, Fernanda. Gracias por ese mensaje y siempre por estar ahí pegadita a la señal de la buena rumba. Así que nos van pidiendo todas sus canciones. Nosotros encantados de poderlos complacer.

8 de la mañana con 13 minutos. Y hoy también en la información deportiva. Ayer Independiente del Valle se coronó campeón de la Super Final de Copa Ecuador. Vaya qué cosa, señores. Lo superó a Universidad Católica, que era campeón de la Copa Ecuador, e Independiente campeón de la edición de la Liga Pro en 2025. Y así se encontraron en la finalísima, señores, con victoria para Independiente del Valle. Así que ya les voy a estar contando esta información. Nosotros seguimos conectando todas sus canciones. Me habían solicitado algo de Yaritza con Frágil.

0: 8 de la mañana con 23 minutos. Decir, regresamos a la programación de Buena Rumba. En este excelente jueves, antesala al fin de semana. Nos siguen llegando más audios y notas de todos sus mensajes. Así que vamos a revisar qué nos dicen.
1: Mi rumba, un buenos días, un saludo enorme desde aquí, desde la avenida Los Datis y 9 de octubre, esquina desde el Palacio del Color, que siempre los sintonizamos y los esperamos con los mejores descuentos. Yo no quería engañarte, la canción del día con toda la sintonía en rumba.
0: Ay, señores, así nos van enviando sus notas de audio, exactamente desde el Palacio del Color. Qué buena cosa, muchas gracias por su sintonía. Fieles oyentes, señores, ubicados en la avenida Los Atis, 9 de octubre, correcto. Así van interactuando con nosotros a través del 0999-889-889. ¿Qué más nos dicen a través de sus mensajes? Del 5140 nos dicen: hola, James, bendecido jueves. Te saluda Rose desde la ciudad de Riobamba. ¿Cómo estamos, Rose? Muy buenos días. Por favor, ¿me puedes complacer con la canción de Puerto Rican Power? ¿A dónde irás? Claro que sí, qué buena canción. Saludos para Alex y Eduardo, excelente programación. Ahí fuertemente escuchándonos desde la ciudad de Riobamba, en la ciudad bonita. Y momento de hacer un viaje en el tiempo, señores. Hace minutos también nos habían solicitado algo de Rocío Dúrcal. ¿Qué cae? ¡Ay, señores! A esta hora cae perfecta esta canción.

0: 8 de la mañana con 27 minutos. Y ahí escuchando algo de hoy, Rocío Dúrcal junto a Juan Gabriel haciendo El Destino. Ahí hemos estado haciendo un viaje en el tiempo, recordando algo que a ustedes les encanta y nos van programando a través del WhatsApp de la radio al 0999 889 889. Me siguen llegando más mensajes.
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0: Vamos revisando los que nos dicen en esta buena mañana.
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0: Señores, comienza a salir los primeros rayos del sol. Ay, señores.
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0: Del 20 a 27 nos dicen: hola, buenos días, Radio Rumba, bendiciones. Por favor, ¿me puedes ayudar con la canción de Chávate? Son la mejor radio, muchas gracias. Así van programando todas sus canciones.

8:33, ahí la buena salsita, a cargo de Puerto Rican Power, haciendo este ¿A dónde irás? Canciones que van programando ustedes a través del WhatsApp de la radio, al 0999-889-889. Ahora también ya nos pueden seguir en nuestras redes sociales, nos encuentran en TikTok y en Instagram como @FMRumbaEC. Así es, señores, nos encuentran en estas plataformas digitales y vamos conformando toda esa buena comunidad, la buena información que no puede faltar, así que ustedes ya pueden darnos ese seguir y formar parte de nuestra plataforma. Así que ustedes me siguen enviando sus mensajes a través del 0999-889-889. Me habían solicitado algo de esto,

0: No te desconectes, hacemos un pequeño break y regresamos con mucha más música.
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0: Estamos de vuelta en el break. La pausa terminó y el ritmo continúa. Gracias por seguir con nosotros.

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1: 8 de la mañana con 42 minutos y con mucho ritmo y con toda esa buena energía, acompañándoles en este buen jueves. Nos siguen llegando más mensajes a través de WhatsApp de la radio al 0999-889-889. Ya los vamos a revisar, los vamos a escuchar en esta mañana. Pero momento exacto de comentarles también cómo está la información en tendencia.
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1: En tanto que, señores, vuelve Camp Rock este 2026. La nostalgia vuelve a encenderse en Disney, tanto que confirmó que Camp Rock 3 llegará a su plataforma de entretenimiento en el mes de agosto de este 2026, marcando el regreso de una de las franquicias musicales más exitosas de Disney Channel. Después de más de 17 años del estreno de la primera película, la nueva historia se desarrollará 15 años después de los eventos de Camp Rock 2. La final entre Jam traerá una nuevamente junto a los Jonas Brothers en sus icónicos papeles de Connected 3. Nick, Joe y Kevin Jonas retomarán los personajes de Nat, Shane y Jason Gray, esta vez enfrentando una inesperada crisis durante su gira.
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1: Es que según la sinopsis oficial, la banda perderá de manera repentina su telonero oficial previo a iniciar su gira y decidirá regresar al legendario campamento musical para descubrir nuevos talentos. Ahí comenzará una intensa competencia entre jóvenes artistas que lucharán por convertirse en la banda telonera de Connectrix. Así que, señores, regresa esta serie tan acogida del Camp Rock en su parte número 3. Ahí con la participación de los Jonas Brothers.
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1: Una de sus favoritas, sin duda.
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1: En tanto que Karol G también se une al club de Michael Jackson.
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1: Con un tremendo galardón. Es que la noticia ha sacudido a la industria. Es que la bichota no solo actuará en la número 52 en la edición de los American Music Awards el próximo 25 de mayo, sino que recibirá el premio internacional de excelencia artística. Para el lector casual podría parecer un premio más de la temporada, pero no. En los registros de las AMAs, este galardón es probablemente el más difícil de conseguir, habiéndolo conseguido únicamente figuras de la talla de Led Zeppelin y Michael Jackson, el rey del pop. Es que a diferencia de las categorías tradicionales de los AMAs, que se basan en el voto del público, el premio a la excelencia artística no se entrega anualmente. La organización lo define como un reconocimiento que solo se otorga cuando existe un merecedor que sea digno de reconocimiento por todos sus logros y cuyo impacto ha trascendido fronteras nacionales de forma excepcional. Así que una de ellas sería Karol G en esta versión 2026. Y sin duda que Karol G la ha hecho muy bien. Después de su separación de Faith, lo viene haciendo espectacular. Y ahí ha estado la información en tendencia en esta mañana de jueves. ¿Pero qué nos dicen a través de sus mensajes? Del 27-26 nos dicen: hola, buenos días, amigos de Radio Rumba. Buenos días. Por favor, ¿me puedes poner la canción de Romeo Santos, Bebo? Estamos escuchando fuertemente en la ciudad de Latacunga. Atentamente, Cristian. ¿Cómo estamos, Cristian? Buenos días.

muchas gracias por la sintonía. ¿Qué más nos dicen a través de sus mensajes? Del 9435 nos dicen: hola, buenos días, Radio Rumba. Por favor, ¿me podrían poner la música de Faith, Qué Vuelta a Vox? Qué buena canción, señores, para este jueves. Fan del Fercho. Así que ustedes siguen interactuando conmigo a través del 0999-889-889. ¿Me habían solicitado algo de Romeo Santos? Aquí está tu canción.

canciones para este buen jueves. ¿Cómo va esa energía? Espero que al 100% y de forma positiva. Pero siguen llegando más mensajes. Por acá, ¿qué nos dicen? Del 7594 nos dicen: hola James, muy buenos días. Saludos para Electrónica Enrique en la ciudad de La Tacunga. Nosotros sonando de una forma excepcional en la ciudad de La Tacunga. Estamos a full volumen, qué buena cosa. Por favor, ¿puedes ponerme la canción El Taki Taki de Ilegales? Gracias, excelente programa. Claro que sí. Ya uno de los clásicos ya de 88.9. Y a través del WhatsApp de la radio también me habían solicitado algo de Fate.

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0: ahí complaciendo todas sus canciones que nos van solicitando a través de WhatsApp de la radio. El buzón rumbero activado, señores, en esta mañana de jueves. Más mensajes por acá, ¿qué nos dicen? Del 7192 nos dicen: hola James, excelente día. Te estamos escuchando a todo volumen desde la distribuidora automotriz Paredes. Un fuerte abrazo a todos los que están laborando en este sector. Y por favor, ¿me puedes ayudar con la canción Crazy de Aerosmith? Te saluda Javier, ¿cómo estamos, Javier? Buenos días. Así nos van enviando sus mensajes. Tenemos audios también, vamos a revisarlos.
1: Buenos días, Radio Rumba, ¿qué tal? Me llamo Kevin, te estamos escuchando todo mi equipo de trabajo desde aquí en Riobamba, en las calles Nueva York y Eugenio Espejo. ¿Podrías poner la canción de Niña Bonita de Chino y Nacho? Es una mejor radio, que tengan un excelente día, bendiciones.
0: Para ti también, que tengas un hermoso día. Muchas gracias, Kevin. Escuchándonos exactamente en la ciudad de Riobamba, junto a todo su staff de trabajo. Qué buena cosa, señores. En la ciudad de Riobamba también nosotros, sonando con mucha rumba. Ah, nos está programando algo de Chino y Nacho con Mi Niña Bonita. Claro que sí, voy con tu canción, Kevin. Muchas gracias por estar pegados ahí a la señal a través de Rumba. Me habían solicitado algo de Aerosmith con Crazy. Qué buena canción.

8:57 Y ahí sonando algo junto a Aerosmith, haciendo ese Crazy. Una canción, señores. Qué buen gusto, déjenme felicitarles. Todas sus canciones van sonando minuto a minuto a través de la señal de 88.9, escuchándonos desde diferentes puntos de la ciudad y del país. Ahora también nos escuchan a través de la señal de Rumba, a través de www.fmrumba.com. Así sonamos en todo el mundo. Y si hablamos de buenas canciones para este jueves, me habían solicitado algo de Chino y Nacho en la ciudad de Riobamba. Buenos días.

0: Siendo las 9 exactamente, señores, yeah. En el reloj de rumba. Nos siguen llegando más mensajes. ¿Pero qué nos dicen por acá del 6711? Nos dicen, buenos días, estimado amigo James. Muy buenos días. Por favor, ¿me puedes poner la canción de Karol G después de ti? Estoy laborando en la cooperativa Oscus, en la sucursal de Izamba. Muchas gracias. Atentamente, Marisol. ¿Cómo estamos, Marisol? Buenos días. Que tengas un bendecido jueves, ya casi viernes, señores. Así van enviándonos sus mensajes a través de WhatsApp de la radio. Del 4466, ¿qué nos dicen? Buenos días, amigo Rodri, nos dicen por aquí. Trabajando en compañía de la buena rumba, qué buena cosa. Por favor, ¿me puedes ayudar con la canción de Can't Stop the Feeling de Justin Timberlake? Claro que sí, esa es la canción. Atentamente, Marcelo. ¿Cómo estamos, Marcelo? Buenos días. Así nos siguen enviando sus mensajes.
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0: A través del WhatsApp de la radio, al 0999 889 889. Me voy a una pequeña pausa, pero regreso con todas sus canciones en esta mañana de un buen jueves.

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9 de la mañana con 7 minutos y ahí sonando Karol G con esta canción Después de ti. Canciones que nos van programando a través del 0999 889 y 889. Nos siguen llegando más mensajes. Por acá, ¿qué nos dicen? Del 4023 nos dicen: hola James, muy buenos días. Por favor, ¿puedes enviarle un saludo a Vale del CEPOS de la Universidad Técnica de Ambato? Vale, te están enviando un mensaje muy especial en esta mañana. Y por favor, ¿puedes ponerle la canción Valeria de Divicio? Claro que sí, voy en busca de tu canción. Así que Vale, ya debes saber quién le está enviando este super mensaje. Nosotros seguimos conectando todas sus canciones que nos van programando a través del 0999 889 889.

de la mañana con 10 minutos y ya les voy a estar contando qué se celebra un día como hoy, un 14 de mayo de este 2026. También me habían solicitado algo de Jowell y Randy con la canción Fuera del Planeta.

Voy con aquella canción. Se me ha quedado rezagada de tantas peticiones que tenemos por acá, como cada mañana a través de 88.9. ¿Me habían también solicitado algo de esto?

con 12 minutos. Así van programando todas sus canciones. Qué manera de sonar, señores, para todos ustedes. En este buen jueves. Sí, señores, de la segunda semana del mes de mayo. Qué rápidamente está pasando los días. Me siguen llegando más mensajes. Ya los vamos a revisar qué nos dicen. A través del 0999 889 889. Nosotros también con la salsita. En esta mañana.

Ahí sonando Tito Rojas, haciendo este Me Voy o Me Quedo. Más mensajes por acá del 7182 nos dicen: buenos días, Radio Rumba, por favor, ¿podrías colocarme la canción La Cita de Jeremías? Claro que sí, todas sus canciones las vamos ingresando en este playlist. Más mensajes del 9242 nos dicen: buenos días, amigo James, muy buenos días. ¿Puedes ponerme la canción Secreto de Amor? ¿Quién la canta?

0: también me habían solicitado algo de Divicio con la canción Valeria, voy en busca de aquello. Ay, señores, estamos colapsando en mensajes. Forma de vida. Así que ustedes me siguen enviando sus mensajes a través del 0999-889-889.
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9 de la mañana con 16 minutos y seguimos compartiendo con ustedes buenas canciones. Ahí sonando algo junto a Eloy, Randy Nota Loca, Zion y Jowell y Randy haciendo este Fuera del Planeta. El momento de contarles también que se celebra un día como hoy, un 14 de mayo de este 2026, que hoy se celebra el Día Mundial del Atletismo. En tanto que con el fin de promover la práctica de este deporte, considerado la base de muchas disciplinas que resaltan valores como la constancia y el esfuerzo personal, la fecha fue impulsada desde 1996 por el World Athletics. Esta jornada pone especial énfasis en motivar a niños, niñas y jóvenes a involucrarse en actividades deportivas que fortalecen su salud física y mental. Así que señores, hoy se conmemora el Día Mundial del Atletismo. Un fuerte abrazo para todas las personas que nos representan en este sector tan importante del atletismo. Claro que sí, la preparación constante, cada día, cada semana, señores. Un fuerte abrazo. Y a través del WhatsApp de la radio también me habían solicitado algo de Jeremías.

0: de la mañana con 20 minutos exactamente. Ahí sonando la cita junto a Jeremías. Qué buena canción, señores. Nos siguen llegando más mensajes. Del 6331 nos dicen: hola, Radio Aruma, muy buenos días. Un lindo programa, muchas gracias. Por favor, ¿me puedes ayudar con la canción? Dicen de Sergio Sacoto y Andrés Cepeda. Lindo jueves. Atentamente, Mayra. ¿Cómo estamos, Mayra? Buenos días.
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0: Por acá también tenemos audios. Vamos a escucharlos.

0: Muy buenos días, amigos del Brave. Les habla el oyente más fiel de la rumba acá en el centro del país. Un saludo cordial para usted, joven Chance, y para toda la audiencia. Dios me los bendiga. No sé si sea posible que por favor pueda colocar la canción Billie Jean de Michael Jackson. Está muy de moda, ¿no? Éxitos y actitud 100% positiva siempre.
1: Así van interactuando con nosotros. ¿Cómo estamos, Javi? Buenos días, del 5021. Saludándonos en esta mañana desde la ciudad de Riobamba. ¿Nos está programando algo de Billie Jean de Michael Jackson? Claro que sí. Aquí suenan todas sus canciones. Una canción que se está volviendo a poner de moda, nos dice por acá Javi. Un fuerte abrazo a todos los que se van conectando desde la ciudad de Riobamba. Por acá, ¿qué nos dicen del 3858? Nos dicen, hola James, muy buenos días. Por favor, ¿me podrías poner la canción Ana de Paolo Plaza? Un excelente día. Atentamente, Adrián. Claro que sí, Adrián. Va entrando tu canción en este playlist de este jueves. Y hace minutos también nos habían solicitado esta canción muy especial, dedicada para Valeria en la Universidad Técnica de Ambato.

mañana con 23 minutos. Y ahí sonando Valeria junto a Divicio. Canción, señores, dedicada en esta mañana a través de Rumba. ¿Me escucharía? Me pregunto yo. Los mensajes especiales que nos van haciendo llegar a través de WhatsApp de la radio al 0999-889-889. Y otra de las canciones más solicitadas en esta mañana desde la ciudad de Riobamba. Buenos días.

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Ahí nosotros, en buen movimiento junto a ustedes, a través de la señal de rumba. Ahí sonando un buen clásico. Del 7322 nos dicen: buenos días, Radio Rumba. Muy lindo tu programa, muchas gracias. ¿Me puedes complacer con la canción Loquita por mí de Romeo Santos y Prince Royce? Que tengas un bonito día. Atentamente, Norma. ¿Cómo estamos, Norma? Muchas gracias. Este programa pensado en todos ustedes para tenerlos ahí entretenidos, con buena música.

atentamente Norma. ¿Cómo estamos, Norma? Muchas gracias. Este programa pensado en todos ustedes para tenerlos ahí entretenidos, con buena música, mientras realizan diferentes actividades. Como cada día, señores, en este buen jueves. Más mensajes por acá. Del 3932 nos dicen: hola Ruma, muy buenos días. ¿Me podían poner la canción Tu falta de querer de Mon Laferte? Muchas gracias, excelente día. Atentamente Michelle. ¿Cómo estamos, Michelle? Buenos días. Voy con tu canción. Y hace minutos a mí me habían solicitado algo de Sergio Sacoto junto a Andrés Cepeda.

0: mañanas.
1: 9 de la mañana con 28 minutos y antes de irnos a la pausa.
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1: Nos siguen enviando sus mensajes al 0999-889-889. Esta es una nueva versión que acabaron de sacar nada más. Sergio Sacoto, talento ecuatoriano junto a Andrés Cepeda. Uno de los grandes artistas que siempre le pone ese sabor. Ay, qué sabor.
0: Claro, sin hablar.
1: Un poquito dolido.
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1: para. Así que ustedes siguen interactuando conmigo a través del 0999-889-889. Me habían solicitado algo de Paulo Plaza en esta mañana de jueves, haciendo este Ana.

9 de la mañana con 31 minutos. Y hace pocos días nada más, la anterior semana, el fin de semana, estuvo de visita Paolo Plaza aquí por la ciudad de Ambato. Exactamente en Ficoa, en el Beer Garden. ¿Ustedes estuvieron en este gran concierto? Ahí, señores, estuvimos presentes. Toda la gente ahí coreaba sus canciones a todo pulmón. Qué buena canción, señores. La salsita que no puede faltar en esta mañana de jueves. Me siguen enviando mensajes a través del 0999-889-889. Me habían solicitado algo de Romeo Santos.

9:33. Y antes de cerrar este bloque con la pausa comercial, señores, me habían programado algo de Mon Laferte. Ay, señores, ahí complaciendo todas sus canciones a través de WhatsApp de la radio al 0999 889 889. Así que ya voy después de la pausa con la información deportiva. ¿Cómo se van alistando los equipos zambateños para una nueva fecha? Y ahí se vendrá la pausa, señores, para los partidos amistosos de la selección, antes de conocer quiénes viajarán hacia el Mundial 2026, que se realizará en tres sedes distintas. Así que nosotros seguimos complaciendo todas sus canciones a través del WhatsApp de la radio.

9 de la mañana con 36 minutos. Y ahí sonando Mon Laferte. Nos siguen llegando más mensajes. ¿Qué nos dicen del 3206? Buenos días, Radio Rumba. Por favor, ¿me pueden poner la canción de Romeos? Santos seduciendo a Dios. Y un saludo para Guillermo. Muchísimas gracias. Que tenga un excelente día. Muchas gracias a ti por enviarnos sus mensajes a través de WhatsApp de la radio. Ah, por acá, ¿qué nos dicen del 2710? Buenos días, James, ¿cómo estás? Súper bien de poderles acompañar como cada mañana. Es un placer escucharte todas estas mañanas. Gracias, ¿me podrías, por favor, complacer con la canción La Llama Se Apagó de Chino y Nacho, porfi? Claro que sí. Me voy a una pausa nada más y regreso con todas esas canciones y la información deportiva.

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0: 9 de la mañana con 42 minutos, casi en la parte final de este break, señores. Me habían solicitado algo de Prince Royce con este Corazón Sin Cara, ahí sonando sus canciones.
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0: Ahí me habían programado algo de Chino y Nacho, con la canción Se Apagó la Llama. Qué buena canción. Así que ustedes me siguen enviando sus mensajes, me van contando cómo va su mañana de jueves. Yo casi digo miércoles, yo aún en miércoles, mitad de semana. Vaya, qué cosa, señores. Qué manera de pasar los días. Apenas iniciamos el lunes, hoy ya estamos en jueves. Así que ya voy con la información deportiva. ¿Cómo se van preparando los equipos ambateños? Antes de inicio de la fecha número 14, aquí está tu canción. Buenos días.

9 de la mañana con 46 minutos y con mucho sabor, señores. Ahí sonando Chino y Nacho, haciendo este Se Apagó la Llama. Canciones que nos han ido programando a través de WhatsApp de la radio al 0999-889-889. Momento de contarles cómo está la información deportiva. A través de WhatsApp de la radio también me están solicitando la canción Coleccionando Heridas de Karol G. Voy con tu canción. En tanto que Emelec busca un nuevo director técnico, ¿qué es lo que pasó? Es que Vicente Sánchez está cerca de dejar la dirección técnica de Emelec luego de malos resultados en esta temporada con el Ballet Azul. Es que en tanto que se acabó la confianza y la paciencia del equipo eléctrico, ya se encuentra afinando los detalles finales para concretar la salida de Vicente Sánchez. Según medios guayaquileños, ya hubo una reunión entre el presidente del club, José David Jiménez, y el entrenador Vicente Sánchez para conversar directamente sobre la decisión de no continuar con el proceso deportivo en Emelec. Vaya qué cosa, señores. En tanto que ayer también se coronó campeón Independiente del Valle en la Supercopa Ecuador en la finalísima ante la Chatoley. Es que el marcador final, Universidad Católica 0-3 Independiente del Valle. Es que el IDB se impone con autoridad en el estadio Gonzalo Pozo Ripanda y se coronó campeón de la Supercopa de Ecuador. En un partido sólido y contundente en los momentos claves, el equipo supo manejar los tiempos, golpeó cuando tuvo que hacerlo y terminó celebrando un título más en su historia. Vaya qué cosa, señores. Algo más de la historia también, la información deportiva. Es que William Pacho alcanza a Antonio Valencia en Europa. Es que William Pacho sigue haciendo historia y ya alcanzó a Antonio Valencia en títulos de clubes europeos. Con apenas 24 años, el defensor suma 10 trofeos, igualando a una de las mayores leyendas del fútbol ecuatoriano, el tren amazónico Antonio Valencia, que con su etapa en el PSG todo apunta que no tardará en superarlo. Vaya qué cosa. Y ayer, de la misma manera, PSG sin William Pacho se coronó nuevamente campeón de su liga francesa, señores. Vaya qué cosa. Apenas con 24 años lo andan haciendo bien, súper bien estos muchachos, dejando el nombre del Ecuador en lo más alto. Y para cerrar la información deportiva, se comienza a dar las inscripciones para la prueba 5K Hogar Santa Marianita. Es que el próximo 7 de junio se correrá la tercera edición de la prueba atlética 5K Hogar Santa Marianita, en tanto que el valor de la donación e inscripción es de $10. Incluye una camiseta y la medalla de participación. Para quienes deseen inscribirse de forma presencial, lo pueden hacer en la cooperativa Credimás, en la avenida Los Guaitambos y Montalvo. Así que, señores, se pueden comenzar a inscribir para esta carrera en beneficio de las niñas y niños que no tienen hogar. La buena gente todavía existe en la ciudad de Ambato, claro que sí. Hasta ahí nada más de información deportiva en esta mañana de jueves. Me siguen enviando sus mensajes en la parte final. Me habían solicitado algo de Karol G.

9:55 y así le estamos poniendo punto final a esta programación de día jueves, marcando 14 de mayo de este 2026. Ahí sonando algo de lo nuevo junto a Papaya Dada y Vidai, haciendo este una de norteño. Así nos vamos despidiendo, pero se quedan con toda la buena programación.

0: Ya, señores, en 88.9, hoy a partir de las 15 horas se enganchan con Roberto Freire a través de Éxtasis, el chico premios, haciendo lo suyo en las tardes, enganchando con toda esa buena vibra a través de la señal más rumbera. En minutos se viene Fernando Acosta en su barrio latino. Nosotros nos volvemos a enlazar mañana a las 6 horas con 30 minutos a levantarlos con toda esa buena energía. En el corre, corre con los peques para que ingresen a sus unidades educativas. ¡Qué buena cosa, señores! La vibra de la rumba, señores. Así que nosotros nos despedimos, pero se quedan en buenas manos. ¡Chao, chao!
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Fonseca con ese tema llamado Pedacito de Cielo. Bueno, momento de escuchar a Cristian Nodal. Que a propósito, ¿cuál es la noticia del momento del artista? Pues desde ya empieza a dejarse de llamar Cristian Nodal. Bueno, el nombre lo patentó su padre. Y actualmente, ¿cómo está este acontecimiento? Es que el padre registró nuevamente el nombre de Cristian Nodal bajo su tutela. Ahora a Cristian Nodal no le gustó nada de esto. En pleno concierto justamente mencionó y dijo que hasta la familia te traiciona. ¿Qué es lo que pasó? Ahora él entra con el nombre del Forajido. Así es como se lo va a conocer actualmente. Así es como él sí va a pedir que lo llame y va a sacar sus próximas canciones ya lunes. 13:25.

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que me pidieron esa canción, ¿no? Dale, dale. Pero hay otra de las canciones que está sonando muy duro y claro que si viene de la mano de Papaya Dada, las Vidai. Una de norteño suena en el receso. Aquí en la 88.9 sonando. Qué fuerza de esa canción. Si tú la escuchas y la pides.

0: que suena en ese momento en 88.9 marcó mucho, ¿no? Quizás el remix con Ken White, Sonny Dice, 1353. Vamos con otro clásico. No, que no. No nos vamos a poder sacar de la mente mucho tiempo. Me pidieron, y eso suena aquí en 88.9, Día de la Calle, en el receso.
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la aceptación y la inclusión de muchos artistas que visitarán el país de aquí hasta el 2027, ¿no? Entre ellos Karol G, Grupo Firme, Romeo Santos Pirroles. Todos los géneros se están uniendo, el mismo. Bueno, se fue el nombre donde me entraba My Tower, Yandel Sinfónico, que es un showzazo, mi respeto. Y Google también es otro de los DJs productores que llegará al Ecuador. Ya,

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Así empieza, señores, los beats del día jueves aquí en La Rumba. Con los mejores premios de la tarde para todos ustedes. ¿Quiénes quieren participar? ¿Quiénes se quieren llevar premios? Vamos ahí, denle La Rumba.

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0: Bueno, Fonseca, Manuel Medrano, ya se pide enamorarte mil veces para mí, ¿eh?
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0: llegando el fin de semana a la farra.
1: Y después de tanto tiempo.
0: Tengo novedades, ya se viene a ti.

¿Quién dijo presente? ¿Quién dijo presente? ¿Quién quiere premios? A ver, vamos ahí. Ya saben, como yo siempre, buena nota con todos mis oyentes premiando la audiencia. A ver, vamos ahí. ¿Quién dijo presente? ¿Quién dijo presente? A ver, ¿quién dijo presente? Dele, dele.

La rumba, señoras y señores, esta tarde en Boing. Sonando para todo el planeta. Este es el poderío de la música especial que tenemos todas las tardes aquí en Éxtasis de Radio Program. Suena. A quienes nos están escuchando en www.fmrumba.com, queremos saludarles a bien, amigo. Dale.

Aquí nos están viajando para Pujilí, un abrazo tremendo, gracias. Mi hermanito de Pujilí, un abrazo tremendo, Cristian. Estos son los beats. Los beats and beats. Beats and beats. ¡Compadre! ¡Compadre Castillo! A toda la gente del Padrino, un abrazo tremendo. Gente del Padrino, un abrazo tremendo ahí. Angelito Guato, un abrazo tremendo, figura. 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Hoy tenemos el estreno oficial. ¿Quién se viene para Loba? Ya les digo. 88

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Para Javier, nos está dando una verga a Machado y a mí. Verga, no sé qué pasa. Ah, una galleta. Después que nos comimos una mitad de una galletita esa que están ahí en una bolsa. Pero es que están envenenadas, una verga. Yo no me puedo parar del piso aquí del carro.

0: Bueno, siempre estamos conversando con Andrés Mejía, quien está detrás de toda la producción de Rumba, quien está pues afín a todas las listas de popularidad. ¿Cómo están las canciones? ¿Cómo están los artistas ya para casi mediados de este año? Casi. Mi querido Andrés, buenas tardes, qué gusto saludarte. Siempre es un gusto conversar contigo y pues darles a conocer todo lo que se viene, todo lo que ha venido dándose dentro de este 2026. ¿Cómo estás?
1: Robert, ¿cómo estamos? Siempre gracias la invitación. Pues en la música te cuento que Ryan Castro está teniendo un pico muy alto. Bueno, varios artistas este año han priorizado variar la música. Porque Ryan Castro está lanzando mucho dancehall, mucho perreo all, y le está resultando. Recientemente vimos un concierto que daba del lanzamiento de una canción con Kiva, que es uno de los nuevos productores, en Comuna 3 en Colombia, y esto es algo que se está convirtiendo en una meca en donde llegan artistas. Recientemente subo hace unas semanas DJ Snake, hermano, están unos videos espectaculares. Estuvo el cantante de Grupo Firme. Y cada vez Bless haciendo igual, ¿no? Las fiestas en los barrios, porque ahí es donde nació la música. Por otro lado, la música electrónica viene de Ecuador, Ugel, también, que es uno de los artistas productores de música electrónica,
0: ¿no?
1: Viene a visitarnos, y entonces y esto es bueno, es un paso adelante para lo que necesita la música. Viene Karol G también próximamente. Tres fechas, me
0: Solado, las tres fechas, salió dos días y Solado.
1: Sí, viene Maroon 5, viene My Towers, viene Sinfónico. Entonces, en la música está existiendo variaciones, y eso es importante. Ya no podemos decir el reggaetón sigue en el auge, porque también hay canciones como las que sacó Bad Bunny, que a propósito, ante su presentación en el Met Gala, se anuncia un nuevo álbum que podría estar llegando este año. Recordemos que él anunció que cuando tenga 33 años se iba a retirar.
0: Se iba a retirar tenga 33 años. ¿Cuántos años tiene Bad Bunny ya?
1: Este año cumple 33 años. No creo. Entonces, que se retire, en el Met Gala, ¿qué es lo que pasó? Que hubo una temática en donde transparenta el paso a la vejez, y por eso él se presentó vestido disfrazado como un anciano, en donde dijo, no dijo nada, pero ya salió una foto en donde su camerino dice Antonio Benito. Benito Antonio. Entonces, muchos dicen, esto va a ser una madurez para la música. ¿Qué más puede hacer el hombre?
0: Claro. ¿Qué más puede hacer el hombre ya si lo ha hecho todo? Se ha consagrado como uno de los más millonarios dentro de la industria de la música.
1: Sí.
0: Por tener el tema no solamente de el repuntar de los conciertos que hizo en su natal Puerto Rico, sino más allá de la venta de discos también que tuvo. O sea,
1: me gusta mucho lo que está haciendo Omar Kors, también es uno
0: Omar
1: de Kors los
0: está,
1: nuevos
0: está
1: artistas.
0: Entrando también súper bien Omar Kors,
1: sí,
0: ¿no?
1: Álvaro Díaz, Mora. Que están haciendo también una fusión entre el pop, lo electro, lo urbano, y pues ya no podemos catalogar un solo ritmo, sino varias fusiones.
0: ¿Cómo está Maysac? Está entrando, ¿no?
1: Claro, Maysac.
0: Está entrando Maysac, ¿no?
1: Sí, de hecho, creo que viene para acá, ¿no?
0: Viene para la ciudad de Ambato.
1: Maysac también tiene justamente estuve por Colombia y lo escuché, tiene un repertorio muy bien.
0: Muy
1: hace
0: bueno.
1: Fusión de vallenato. Me agrada el show, está entrando también.
0: Está entrando también.
1: Un reggaetón un poco romántico, sí, lo está haciendo muy bien.
0: Fade, ¿cómo le va a Fade?
1: Bueno,
0: mayo.
1: Exactamente, Faye creo que tiene una pausa por el momento.
0: Una pausa.
1: Las canciones que ha sacado, algo han sonado, no tienes la fuerza que corresponde. Puede ser que la transición, porque bueno, Faye se va a lanzar un poco más al trap, un poco más al rap, y ante sus conciertos que está dando Faye versus Fercho, también sí ha tenido renombre, pero no como se lo esperaba.
0: Oye, el fenómeno de Shakira, viste en Brasil,
1: sí.
0: Qué fenómeno tan... en todos los años donde presentaban a varios artistas, a varias figuras, decían que una de las figuras que abarrotó más que todos los artistas en varios años fue Shakira este año.
1: Es que sí, bueno, los artistas que llegan a cantar en Río, son realmente quienes ya los números no se puede dar más.
0: Ya no se puede dar más. ¿Dónde más? ¿Dónde sacas más?
1: Y Shakira ya es una marca. Claro, es una marca.
0: Es una marca.
1: Que necesitaba también ese empoderamiento aún más y sacar el video. El video, recordemos que está sacando también canciones próximas para el Mundial. Entraron.
0: Ya está con el Mundial. Está entrando todo el mundo con el tema del Mundial.
1: Actualmente, veamos qué pasa con Shakira, porque entraron en una polémica justamente por esta canción con Anita, en donde se dice que fue un plagio. Y muchas veces no puede ser el plagio del artista mismo, sino de los productores
0: que
1: son parecidas.
0: El fenómeno de Romeo Santos con Prince Royce, se viene la gira, ¿eh?
1: Se viene la gira y ahí justamente iba a hablar del tema. Bueno, Prince Royce, Romeo Santos, creo que ya por trayectoria van a marcar mucho, pero uno de los del género que está tomando más fuerza en el país también son los corridos tumbados.
0: Los corridos tumbados, ¿no?
1: Corridos tumbados, Fuerza Regia, Gabito Ballesteros,
0: Nodal,
1: que a propósito ante la polémica de la patente de su nombre.
0: La patente de su nombre, sí, está peleando ahí.
1: Está peleando, ahora ya no va a ser Cristian Nodal, ahora va a ser El Forajido.
0: El Forajido.
1: Sí. Imagínate, ¿no? En la propia familia el papá se la jugó.
0: Oye, y con el tema también de Bruno Mars, otro gigante de la música que ha posicionado la industria de tal manera, ¿no?
1: Bueno, la forma de aprovechar también la polémica es justamente, muchos dicen que es un hijo de Michael Jackson.
0: Mucha gente lo
1: especula así. Pero sin duda es un artista que marca millones, su ritmo, su fusión, sabe lo que hace. Meterse al mercado coreano es algo
0: difícil.
1: Que realmente muy difícil.
0: Muy difícil, y posesionó la marca de Bruno Mars. Acuérdate que está número uno por debajo de las ventas también de Lady Gaga.
1: Exactamente.
0: Lady Gaga también ha sido otra de las artistas que también le ha tocado trabajar duro desde 2023, que nuevamente ha reaparecido con toda la música. Y para este 2026, claro, ha sacado canciones por ahí, pero que todavía sigue.
1: Exactamente, pero sin duda quien maneja unos números extraordinarios, Taylor Swift. Y de hecho, Taylor Swift recientemente registró su voz. Está existiendo una tendencia entre el registro de nombres, de voz, de colores, de artistas, por esta cuestión de la IA.
0: Sí, señor. Bueno, ¿cómo le ves para este año? ¿Ya estás mirando de pronto el artista este año? ¿A quién estás mirando como artista de este año posicionándose?
1: Pues yo creo que los números que aún siguen manejando Bad Bunny van a permanecer.
0: Sigue Bad Bunny.
1: Va a permanecer, pero está apareciendo cantidad y variedad de artistas. A excepción de que Bad Bunny sabe cómo las juega y salga con un nuevo álbum.
0: Y la rompe nuevamente. Claro. O sea, la vuelve a romper nuevamente.
1: Es lo que hace.
0: Mientras
1: en los listados veo un sub y baja de artistas, que está Bruno Mars, después aparece por ahí Lady Gaga, vuelve a aparecer incluso John Briel, entonces es un sub y baja.
0: Y el papel de John Briel, ¿no? Importante el haber salido de acá del Ecuador y ahora está radicado por Colombia. Que le ha ido bastante bien para crear esta estrategia.
1: ¿Sabes,
0: digo yo,
1: que Robert? Lastimosamente no hay un peor enemigo que el propio ecuatoriano.
0: Sí, ¿no?
1: Sí. O sea, he visto mucho las críticas en redes sociales. A la larga es un artista que creo que lo está haciendo bien. Actualmente está firmado con Sony, con Warner.
0: Sony, Warner. Imagino, un

0: ecuatoriano a este año a firmar con Sony Warner.
1: Sí.
0: Qué locura, ¿no?
1: Hay algunos, hay productores ecuatorianos que están detrás de producciones con Anuel, con Arcángel, que están en las sombras, pero sí se vuelve tal vez un poco penoso de que tengas que salir del Ecuador para poder lanzarte más allá. Y Colombia, Medellín, actualmente se está convirtiendo en es el centro de la música latina.
0: De la música latina. ¿Qué le falta a Ecuador, oye? ¿Qué le falta a Ecuador?
1: Creo que más unión. Bueno, son etapas que en la política lo vemos, en las críticas, en todo lo social, lo cultural, que no podemos dar un aprecio a lo que está pasando, a los nuevos talentos. Y lamentablemente, sí es muy lamentable, porque mucha gente se queda en lo que fue y no da paso a lo que va a ser en un futuro. A propósito, y escuchaba la canción de Las Vidal con Papaya Dada.
0: Qué
1: buena canción, y esta no es la versión clean. Pero las chicas igual, me gusta lo que hacen porque son unas...
0: Lo han luchado,
1: son muy humildes.
0: Lo han hecho. Yo digo siempre que me topo en el escenario con ellas, digo, cómo empezaron, a dónde están, y mira, para el apoyo, para poder hacer un feature con Papaya Dada, lo que les costó hacer, recoger firmas, recoger a gente para que su presencia sea viral dentro del video, y ganaron, ¿no?
1: Justamente eso iba, porque detrás de eso veo mucho apoyo de, puede ser de amigos muy cercanos, de familia, de medios,
0: claro.
1: Y qué bonito que eso esté pasando en Ambato.
0: Sí, qué bacán por las... Y así esperemos no solamente que las Vidales se unan a Papaya Dada, sino que de pronto tengamos por ahí a, no sé, se me ocurre a Danilo Rosero, se me ocurre por ahí a Juan Fernando Velasco, a alguien de los artistas que de pronto puedan hacer un feature también, ¿no? Y de que, mira, que este video no solamente es a nivel nacional, sino este video y estas publicaciones ya de el video de Papaya Dada con las Vidal es ya una reproducción a nivel internacional. Ya comienza a sonar en otros países el tema de esta canción, y eso habla muy bien.
1: Claro, o sea, somos un país en donde existe mucha variedad de música. Realmente si hoy escuchamos cumbia, mañana escuchamos reggaetón, después música nacional, después salsa. Oye, justamente eso iba. Hay artistas que en la sombra están haciendo mucho, están haciendo demasiado, y un aplauso para ellos, porque realmente salimos un poco ya del sistema de querer escuchar algo diferente y hacer lo que nos gusta, a querer pertenecer. Ahora actualmente veo muchos artistas que está pasando por eso, y vamos a recomendarlos en la radio. Tenemos un proyecto muy chévere.
0: Vamos a ponerlos en la radio, sí.
1: Que vamos a ver qué se vea.
0: Chévere. 5 canciones con las que te quedas rápidamente, como siempre.
1: Bueno, actualmente veo muchas canciones que están sonando, que salieron ya hace un tiempo y están teniendo un retardío llegando al país. Pero, por ejemplo, Aitana Superestrella.
0: Aitana Superestrella, canción que está en tendencia.
1: Tiene un tiempo, pero está en tendencia. Vamos a variarle un poquito reggaetón. Por ejemplo, el último álbum de Moy Towers,
0: chévere.
1: ¿Quién más? La Papaya Dada con
0: La Papaya Dada, que va entrando Vidal ya a la lista de canciones más viralizadas también.
1: ¿Quién más puede estar por ahí? Pues Gabito Ballesteros también.
0: Gabito Ballesteros.
1: Sí, bien. Gabito Ballesteros.
0: Google, ¿cómo le ves? ¿A Google?
1: ¿Perdón?
0: ¿A Google cómo le ves?
1: Es música electrónica, una fusión entre groove, entre house. También lo veo mucho, está apareciendo el afrobeat.
0: El afrito que lo llamaba, ¿no?
1: Hay un nuevo género que también está llegando que se llama
0: La Racha,
1: que es una mezcla de dancehall caribeña. Pero sin duda ahí se me pasaba, creo que Ryan Castro está en el top. Actualmente canciones que están sonando totalmente. Kiva, productor.
0: Kiva también, otro productor muy bueno.
1: Sí, Kiva.
0: Qué chévere. Bueno, señoras y señores, vamos a la vuelta a presentar a Papaya Dada con las Vidal y acá en la rumba, así que ya me vote, complazca las canciones, pida las canciones, apoyemos a lo nuestro y disfrutemos de la música que estamos haciendo por acá. No se olviden que Rumba también es una radio en la cual pues apoya siempre el talento nacional. Si tú tienes algún

0: tema, tienes alguna canción, no dudes en visitarnos para poder viralizarla y hacerle escuchar al público, Andrés.
1: Así es, mi querido Robert, gracias la invitación, saludos a todos, saludos al Fercho por ahí que están, saludos hasta con bastante gente que nos está escribiendo en este momento. Y bueno, aquí suena más música con Roberto Freire.
0: Gracias, maestro, siempre conversando y actualizándonos un poco de la música que está sonando en todo el planeta. Yo voy a la pausa publicitaria y al regresar vamos a estar con la canción de las papayadada en el estreno especial con Viday. Así que no se me vayan, por favor. Regresamos y ya les cuento qué tenemos en Love Music Club. ¿Eh? Ya les cuento qué vamos a tener en Love Music Club. Pausa publicitaria y regresamos con el estelar de las tardes. Acá, solamente acá en La Rumba. Pausa, regresamos, señores. Con más de la buena música en tu rumba.
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El señor Kany García. Pues estábamos hablando con Andrés acerca de las canciones y los temas que están sonando. Y pues ahí veníamos escuchando a un Maluma versátil, que más allá de la música urbana también está experimentando ya con el tema de varios géneros. Y con Kany García viene haciendo este temazo que se llama Uno Más Uno. Bueno, ha llegado el momento de presentar a las canciones más sonadas de esta semana. Y aquí se viene Talento Ecuatoriano, presentes en ustedes.

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0: late. Buenas tardes, 17:50.
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0: Bueno, ahí les presentamos a las canciones, a los estrenos de la semana. Estrenos de la semana. Hoy esta semana han sacado canciones nuevitas que ya están sonando bastante, bastante bien, ¿no? Ya viene a las 18 horas Fernando Acosta en el barrio latino. El mejor barrio de las tardes está aquí en la rumba. A ver, dice, por aquí envíale un saludo para Ronald, que está de cumpleaños. Ronald, un aplauso para Ronald, está de cumpleaños. Cumpleañero, felicidades, felicidades, que la pase. Que la pase súper bien al cumpleañero, un abrazo grande, qué bueno. 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Si quieren hacer desaparecer a alguien, también le pueden llevar, ¿eh? Hola a todos en Achoque, hoy en Hotel Emperador. Saludos, señores. En la parte final. Solamina, Solamina.
2: Buenas tardes, Patio Rumba. Anita presente. Por favor, inscríbeme para todos los premios, gracias.
0: Anita, Anita, gracias.
3: Presente, presente, ¿qué tal, Robert? Te saluda Luis Jacome desde aquí, desde la provincia de Tungurahua, aquí. A gusto con la emisora. Inscríbeme para los premios, ya es hora, ya es hora.
0: Ya es hora, ya. Y es hora de ganar, dice, ya es hora de ganar, claro, ya.
4: Yo escucho la rumba de la tarde con Roberto Freire. Roper, inscríbeme para todos los premios. Mi nombre es Fabricio Lizano. Robert.

0: DJ Honda, DJ Honda. Rey Tony, el abusador.
1: Tremenda güera.
0: Sí, chavate.
2: Hola, Robert, aquí escuchando la rumba que te tumba en la nave interplatanaria. Mi nombre es Polo Viteri, inscríbeme para ganarme todos los premios. Chévere, buen programa, amigo.
0: Gracias, amigo, un abrazo fuerte.
3: Hola, Robert, ¿cómo estás? Te saluda Jocelyn Gavilanes. Por favor, inscríbeme para todos los premios, porfis, porfis.
0: Casi nos vamos, señoras y señores, muchísimas gracias.

0: Señores, vamos a la parte final del programa. Muchísimas gracias. Gracias a todos ustedes en el jueves de Rumba
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0: Sonia Viteri, Cristina Arroyo también estuvo participando con nosotros. Y Fabricio. El señor Fabricio. Fabricio Núñez desde Riobamba está participando con nosotros. Gracias a todos ustedes por ser parte de la mejor rumba de todas las tardes. Mañana estamos en el weekend, así que no se lo pueden perder, por favor.
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